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La ceremonia va a ser el 11 de junio en el estadio de la Ciudad de México, Estadio Banorte, antes del primer partido del torneo. That's a crazy lineup. Van a haber tres ceremonias en México, Canadá y los Estados Unidos. ¿A quién tú le vas? 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

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Yeah.

Ayer fue el Día de las Madres. Saludos a todas las madres en sintonía right now. Maluma aprovechó el Día de las Madres para anunciar algo muy, muy, muy especial. Más detalles para ti. Te dejo saber qué fue en solamente 7 minutos. Keep it locked right here on Rumba 97.7. Romeo Santos, Prince Royce, ahora

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Muchos thanks por la sintonía. Rico suave, your favorite sabes quien te habla. Se me acaba el tiempo, ok? But don't go nowhere. El radical de la radio is coming up next. 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Es

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0: con las bocinas de lo que da ahí en la Blue Hill. Regresamos breve, rumba.
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Rumbero, dime, alguien en Malden se ganó un ticket de $1,000,000 y lo compró en Kowloon. So Kowloon still lit, yo. Kowloon gonna make you rich. Bueno, no lo dije yo, estamos en Rumba.

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prepárate mentalmente para este tráfico eterno que viene en Memorial Day Weekend. Triple A dice que va a haber 45 millones de americanos viajando. Ay, Dios mío. Bueno, Rumba te va a tener que mantener al día siempre con todo eso.

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7. Happy Tuesday. Ahora, Taco Tuesday de Taco Bar, ¿qué estás haciendo? Reporta la sintonía ahorita mismo y te voy a dar completamente musiquita hits. All right? Rumbo 97.7, Illuminati Nation, Envivation.

Isn't it crazy? Una semana ya después del 5 de mayo, Taco Tuesday last week, y ahora Taco Tuesday today. Bueno, lo más reciente de Shakira con Belly. Algo tú, son alguien rumba.

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1: Qué tremendo conciertazo se hizo Carlos Vives el domingo pasado para el Día de las Madres. Isn't it crazy? Carlos Vives haciendo historia. Every time he comes to Boston, más música se va a ir en rumba.

señoritas W, Jay Cortés, Hayes, los legendarios Ayer Químico, el soporte del movimiento urbano. Ustedes saben ya.

0: pregunté qué piensa sobre los relationships, social media relationships. Resulta ser que hay mucha gente que está metiéndose en unas cosas de que hacen las cosas por contenido, después sale la gente a criticar o a defender. And next thing you know, it's just for fun, for clickbait, for giggles. Por eso que yo uno tranquilo en su lado, siempre.
1: Ayer

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0: no ser artista, si ¿sí sabe? Yo respondo con música. Además usted me entiende, me quiere y sabe cómo soy yo. Y para rematar, eso no es mi letra, mi vida.
1: Oye, le quiero mandar saludos a todo el equipo y también el staff de la suegra Molinos Lounge allá en Lynn, Massachusetts, que me tenían para el brunch de las madres el domingo con DJ Hills, con DJ Ronnie Flea, los nuestros, los master DJs, took over allá en la suegra de Lynn, la suegra Molino Lynn allá. 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Más música.

0: Ok, vamos a entrar en charla. ¿Cuál es tu héroe favorito?
1: Who's your favorite superhero?
0: ¿Ah? I want to talk to you. Quiero saber cuál es tu superhéroe favorito. Arroba DJ Elmenor, MA, mi cuenta personal, la cuenta de nosotros, arroba Ruba 967 Boston.
1: Good morning.
0: Happy Taco Tuesday.

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Oye, en la hora pasada te pregunté, who is your favorite superhero? ¿Cuál es tu superhéroe favorito? Por ejemplo, el mío es Batman. Batman's my favorite superhero. ¿Tú sabes por qué? Porque cuando él no es Batman, he's rich Bruce Wayne. Así de sencillo. Y también, I don't understand, ¿cómo te puedes poner lentes and no one knows who you are?

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Claro que yes. Oye, salió el segmento del broadcasting del New England Revolution con Telemundo. Así que muchas gracias para la familia de Telemundo por hacer ese segmento. ¿Ok? Crazy. Muchos thank yous. Y también para toda la gente que está showing love. Muchos thank yous. Muchas gracias de parte de mi persona, todo el staff.

¿Por qué? Porque en 10 minutos te digo sobre un artista súper famoso, tal vez hasta internacional, que está esperando algo. Dice Mesa Gachi, vamos a hacer aquí en Rumba.

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0: porque un artista súper famoso, hasta internacional se puede decir, está esperando su segundo bebé. Estamos hablando que Maluma anunció que está esperando su segundo bebé. With his significant other. Bendiciones, Maluma. Congratulations, mi hermano. Más música.
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yo le voy a la selección de España para que gane el mundial. Ok, ok. Bueno, yo voy con los Estados Unidos. I'm going with USA. I'm rooting for USA. Not even gonna lie to you. Let's go.

0: Dios.
1: Te tengo una tremenda noticia. Y en 10 minutos, I got you with it. Ok, mientras tanto, lo más reciente de Ozuna. Una aventura. Good morning, Boston. Happy Taco Tuesday.

Casi que el momento para hacer el check en la próxima hora. Recuerda que de las 5 quiero platicar contigo qué estás haciendo. Si te vienes levantando para el trabajo, lo que sea. ¿Qué estás haciendo? En la próxima hora, do the check-in. Mientras tanto, más musiquita.

97.7, muy buenos días. ¿Se escucha bien? ¿Por qué? Porque Shakira añadió otro show. Second show, el 11 de junio, dentro del TD Garden. 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

0: Oye, en menos de 10 minutos vamos con el check-in. ¿Qué estás haciendo? Si te vienes levantando, ¿qué estás haciendo? Arroba DJ Moreno. ¿Dónde check-in?
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escucha bien, cosa que creo que debes de saber. El gobierno mexicano recorta el año escolar por la Copa FIFA 2026. Y no solamente eso, escucha bien, porque también Michael Jackson es ahora el artista número uno a nivel mundial en Spotify, por encima de Justin Bieber y Bad Bunny. That crazy. Rest in peace to the king.

Oye, por casualidad, ¿has perdido seguidores en tus redes sociales? Especialmente en Instagram. Bueno, quien perdió es Cristiano Ronaldo, porque él perdió 8 millones de seguidores tras la eliminación masiva de bots en Instagram. Yo, gracias a Dios, pues

Como de costumbre, saludándote si estás en el trabajo, si estás en la chamba, en el jale, si te vienes levantando, muchas gracias. Feliz morning, good morning, Taco Tuesday. También saludando a la gente que están privados de libertad. Muchas gracias por la sintonía. Y recuerda que tu emisora número uno para escuchar los New England Revolution es aquí, Rumba 97. That's it. More music, I'm not in Rumba. Good morning.

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4: Yo conmigo, yo con él, él delante y yo tras él. Buenos días. Hoy es martes 12 de mayo. Dayanara, good morning por la mañana.
5: Good morning. How are you?
4: Very good. Besitos para ti. En el cutis. También para ti, DJ Stream.
6: Muchas gracias.
4: Jaro Valenzuela, Julio Producer, familia. Feliz amanecer. Thank you for doing it with us this morning. Streaming live at EnriqueSantos.com. 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Today en la clavada telefónica, Dayanara se hizo pasar por Yahaira, una mujer tóxica que tiene todo tipo de alergia. Y estamos llamando a este chef porque ella quiere comer. Pero hay que tener cuidado porque es alérgica a casi todo.
5: La lechuga me cae mal.
2: Entonces sería solo el pollo.
5: Señor, pero ¿cómo voy a comer solamente el pollo? Yo necesito comer otras cosas. No, eso no puede ser saludable para mí.
2: El proceso del pollo hay que cocinarlo, sazonarlo.
5: ¿Cómo usted me asegura que el pollo que usted me va a dar no está ultra procesado? ¿Cómo usted lo sabe? Explíqueme.
2: Mira, ¿a ti te gustan los vegetales?
5: Señor, permiso.
2: Ve y compra una berenjena y métetela por la...
4: Esa es la clavada que vas a escuchar a las 7 y 10, 8 y 10 y 9 y 10 de esta mañana. Oye, el comepiña del día de ayer de este señor gringo en Miami que fue a comer al Palacio de los Jugos se molestó porque nadie ahí hablaba inglés. Se ha ido viral, los comentarios son heavy duty por acá. We are in the United States, the language is English. Well, it's called Palacio de los Jugos. Se llama el Palacio de los Jugos, not the Palace of the Juices.
5: Palace of the Juices.
4: Puedes ver el video y comentar ahí. Enrique Santos en Instagram. Enrique Santos o Enrique Santos Show en Instagram. Y dice, yo creo que quizás había alguien que hablaba español ahí en el Palacio de los Jugos y quizás fue deportada.
7: ¿Tú crees?
4: Maybe that's what happened. El tipo dice que quiere demandar el restaurante porque no tiene nadie que hable español ahí. Imagínate. Un escándalo. Bueno, todo el mundo ama la emoción del momento, pero últimamente el gender reveal está cada vez más extremo, a veces ridículo.
5: Yep.
4: ¿Tú tuviste gender reveal parties cuando nacieron tus hijos?
5: Eso no existía.
4: Esa tendencia no estaba popular.
5: No estaba popular en ese tiempo.
4: Ahora sí está bien popular.
5: Ahora sí, ahora se pone demasiado. Like? I don't know. A veces sí, pero siempre está ese miedito de que la cosa

0: seatbelt.
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2: Romeo debería sacar un disco así, hablando a la gente, o sea, que manejen bien, que usen voice. El indicador.
3: Mi navigation, like a navigation voice.
4: Lo hizo con Elmo.
2: Right? Quiero ser tu amigo.
3: No, but that was like a guest appearance on a show. Yeah.
2: Pero te imaginas un GPS que sea la voz de Romeo. En 500 pies, dobla a la izquierda. Let me find out if you don't put on your turn signal.
5: Oh no, wrong turn. Oh no. Nasty move.
2: Cuando llegues a la manzanita, haz una izquierda.
3: Y cuando llegas al destino, he's nasty.
2: Dale, oye, Romeo, tremenda idea para ti, para que generes billete ahí con tu propio GPS. Okay, Diana, so what is going on con Maluma? ¿Cuántos baby quiere tener Maluma ahora?
6: Maluma, bueno, él dijo en una entrevista que quería tener 10.
2: ¿Cómo?
6: Y acaba de sorprender a sus fanáticos mencionando que va a ser padre por segunda vez, así que le faltan 8. ¡Bravo!
2: Juancho, felicidades, Juancho, bien fértil ahí.
6: Faltan unos cuantos. Compartió la noticia, la gente muy, muy contenta. Desde que nació su primera hija, él siempre se ha mostrado muy, muy familiar con la nena.
2: Y como que cambió después
6: ha cambiado,
2: de la.
6: Cambiado, right? Sí.
2: Más aparte, maduro, se afeitó después.
6: Se afeitó la barba, eso fue el cambio grande.
2: Empezó a hacer salió en su concierto a decir que las redes sociales eran una basura. Después hizo esta especie de podcast donde está conectando con sus fans en las redes sociales, reflexionando.
6: Qué lindo. Pero eso sí es bueno. La gente se siente más conectada con el artista. Very nice.
2: Regañó a la madre que fue a su concierto con el baby en las manos. ¿Te acuerdas? Que también se hizo viral, que lo criticaron un montón. Sí. Ha madurado. Está.
6: Claro que sí. No, es que el convertirse en padre, las cosas cambian.
2: Todo cambia, ¿ves?
6: Así es.
2: Maluma, felicidades y que tengan más
6: felicidades. Felicidades.
2: He makes pretty babies.
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2: Están criticando a Bad Bunny en las redes sociales por video que se está viendo de él comiendo. Le están diciendo que es un cochino. Ay. We're going to get into it a continuación. Y Cristian Nodal también lo están criticando y tiene que ver con su hija y el cuarto de su hija que ha preparado para ella. Tremendo escándalo en que alguna gente han metido de nuevo al pobre Cristian Nodal. Te lo contamos a continuación. 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

0: Karol G, Única. Buenos días. Esta parte de la canción me baja la presión. Si estás manejando, no cierres los ojos.
1: ¿Y aquí?
0: Aquí. Ahí. Wake up.
1: Sounds like an alarm.
2: Por eso no manejo.
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0: Eso allá no maneja.
2: Me duermo.
0: Oye, lo que no se duerme son la gente en las redes sociales, que todo lo que ven lo critican, Dios mío.
2: Todo el mundo.
0: So Bad Bunny está en un restaurante.
2: Yep.
0: Comiendo con las manos y le están diciendo cochino, le están diciendo puerco.
2: De todo, le están diciendo de todo, pero yo creo que es que la gente no entiende o no sabe que este restaurante hace eso a propósito.
0: Se llama El Cielo. Hay que buscar las imágenes cuando el chef Juan, famoso venezolano, cuando inauguró El Cielo en Miami.
2: ¿Tú fuiste?
0: Un restaurante. Sí, él me invitaron y pasé por la misma experiencia. Busquemos las imágenes, Julio, digital.
2: Pero explica cómo
0: donde
2: es.
0: Yo también me embarré con la chocotherapy que le dicen.
2: Te ponen calentito, chocolate calentito.
0: Riquísimo.
2: En las manos. Bueno, primero te lavas las manos, I'm assuming, ¿verdad?
0: Uh-huh. Sí, sí, sí.
2: Gracias a Dios. Y después te ponen caliente.
4: El chocolate es para lavarte las manos.
1: No, that's not true.
4: Yes, it is. Ellos te echan el chocolate para que te laven la mano y después te dan una toallita húmeda. Bueno.
0: Pero yo me lavé las manos anyway. Siempre antes de sentarme, yo a comer en un restaurante, yo me lavo las manos. Uh-huh. Pero sí, me echaron el chocolate, me la echaron ahí. En todas las manos.
2: Entonces, y después lo chupaste.
0: Yo creo que no chuparía así como chupó el conejo.
2: ¿Por qué? No me
0: gusta chuparme los dedos. Pero anyway.
2: Pero si estás en tu casa, sé honesto, en tu casa tú te chupas los dedos de vez en cuando.
0: No, yo chupo otra cosa.
2: Lo sabemos.
0: Botellas, ¿qué pasa? Ok, se llama chocotherapy. Los camareros, sí, te tiran líquido, chocolate en líquido en las manos, entonces es una experiencia sensorial, tú lo hueles, hay gente que se lame los dedos así como Bunny, pero entonces ahí no se puede apreciar si esto es chocolate, parece que se está comiendo las costillas, si esto es salsa de barbecue.
2: unos ribs,
0: exactamente, pero bueno.
2: Una almeja o algo, no sé.
0: No critiquen al tipo, es una experiencia de un restaurante Michelin 5 estrellas, sí, y lo que vale esa terapia.
2: Me imagino.
0: You know, es carito la cosa. So, tiene restaurante. Esto fue en El Cielo, tienen restaurante en Medellín, en Bogotá, Miami, en Washington y en Nueva York también. El de Nueva York, si no me equivoco, Balvin es socio con Chef Juan en ese
1: es,
0: El exacto. Cielo.
1: Yeah, he is.
0: So.
2: Básicamente no. para que recuerdes cuando eras niño, ¿cuál es la
1: moña de él? It softens your hands.
2: I'm so confused.
0: Sí, pero en boca.
2: Estoy tan confundida que hasta que no me lleves. No voy
1: a llevar. Ya entendí la vuelta.
0: Yo te voy a llevar. Pero
2: no entiendo.
0: Yo te voy a llevar, pero te lo voy a echar.
2: ¿Puedes repetir la pregunta?
0: Ajá. El chocolate te lo voy a echar ya a las manos. No sean ustedes tan feos. Sí, en boca supuestamente la experiencia, recuerdos de tu infancia, forma parte del menú también de degustación.
1: Si quieres, yo voy y compro el chocolate y te la echo para que se la chupe.
2: ¡Wow! ¡Julio! ¡It's too early!
1: Ahí te ahorras.
2: Es muy temprano para tanta información.
1: Es más, ya voy para la tienda. Ya vengo.
0: Si Dayanara me echa el chocolate, yo me lavo los dedos.
2: Nice.
0: ¿Quién
1: ya
0: no?
1: Vengo.
0: Ok. So what's going on también con Cristian Nodal. También están criticando a Cristian Nodal en las redes sociales.
2: Pobrecito.
0: Por un video que él mismo subió.
2: Él mismo subió. Subió un video de, parece que le hizo el cuarto a su niña, parece que la va a recibir
0: cool.
2: Próximamente.
0: Indy.
2: Se lo decoró, se lo puso bonito, lo puso en las redes. Mira, el cuarto está listo para cuando ella llegue, pero todo el mundo lo está criticando. Las redes sociales, mira esto.
0: A ver. Escucha.
5: Estuvo este fin de semana en Houston por su concierto para demostrar que estaba preparado. Nodal presumió el cuarto que preparó para Inti y explotaron las especulaciones porque ustedes saben que todo comunica. Varios usuarios se dieron cuenta de que ese mismo cuarto era el que Ángela había publicado hace un tiempito en redes sociales, pero con su perrito acostado en la cama. Entonces lo que dicen los fanáticos es que cómo le va a dar a su hija, o sea, a Inti, el cuarto que era del perro.
6: La gente le busca la quinta pata al gato. No. Eso no tiene mascota, no sabe ni va a entender que los perros se quieren como hijos.
5: Primero pues vemos el jarrón, el que decíamos que parecía una urna de ceniza, Gabriel.
7: Y aparte, sí, esa baraja de tarot con la imagen del sol Y esa vela que se prende con tres fuegos también ha desatado muchísimos comentarios.
0: Ay,
8: porque
0: por favor.
8: Porque generalmente estas tres llamitas que se encienden se asocian con peticiones, al igual que el sol de nuevos inicios. Pero lo que más llama la atención es la está urna, el simbolismo de una urna.
2: Chiqui dijo, está mala ella.
0: Está mala, sí, está mala ella, analizando si hay una urna que está en el closet donde la niña va a dormir.
2: Ay, gente,
0: y si es un familiar o una abuela, que tiene que ver nada de eso, no ve lo importante.
2: Le hizo un cuarto, qué bonito.
0: Tony Andrade, ¿cómo tú ves esto?
9: ¡Qué mal!
0: Gracias, Tony. Cristian Nodal, nada, lo que él vaya a hacer, la gente se lo van a aceptar. Malo sería que no tenga un cuarto para su niña. Yeah. Malo sería que Cristian Nodal no quiera ver a su hija. Claro. Malo sería que no se ocupe por su hija. Caramba, es un buen padre, quiere estar ahí para su hija, quiere tener el espacio para su hija. Ahí, dejen a Cristian Nodal tranquilo, no sean tan... La gente son tan estúpidas con este tipo de cosas. Verdaderamente. ¿Qué tiene que ver si el cuarto era del perro de esta niña hace tiempo atrás? Es so stupid.
2: I know.
0: Y es Inti la niña, ¿no? Inti. Inti. Gracias, Inti. Carlos Adián y la gente de En Casa con Telemundo por esa nota. Sí, Julio, ¿tú cómo lo ves? ¿Tú tienes urnas en tu casa?
1: Yo solo sé que te aseguraste la entrevista con Nodal.
0: ¿Con quién?
1: Con Nodal, ya que hablaste.
2: Te esperamos.
0: Leave Cristian Nodal. Dejen a Cristian Nodal solo, no lo fastidien más.
2: Te esperamos.
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3: Buenos días por la mañana, martes 12 de mayo, streaming live, enriquesantos.com. 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Buenos días para todos nuestros oyentes de Miami, West Palm Beach, Tampa, Sarasota, Jacksonville, Lancaster, Reading, Pennsylvania. Nuestros oyentes de Boston, Filadelfia, también de ATL. Gracias por la sintonía. Good morning. Bueno, today en la clavada telefónica que vas a escuchar en 5 minutos es Dayanara, que se está haciendo pasar por una mujer tóxica, que le cae mal todo tipo de comida y le vuelve, bueno, vuelve crazy este chef.
4: La lechuga me cae mal.
5: Entonces, ¿sería solo el pollo?
4: Señor, ¿pero cómo voy a comer solamente pollo? Yo necesito comer otras cosas. No, eso no puede ser saludable para mí.
5: El proceso del pollo hay que cocinarlo, sazonarlo.
4: ¿Cómo usted me asegura que el pollo que usted me va a dar no está ultra procesado? ¿Cómo usted lo sabe?
5: Mira, ¿a ti te gustan los vegetales?
4: Señor, ¿permiso?
5: Ay. Ve y compra una berenjena y métetela por la...
4: Coño.
3: Ok. Esa es la clavada que vas a escuchar en 4 minutos. No te lo vayas a perder. Tema caliente que vamos a estar hablando esta mañana, los gender reveal parties. Desde ayer estamos hablando de este video que está viral del rapero Tekashi 69. Su novia está embarazada y él dice, si no nace varón, vamos a abortar. Check this out.
6: Watch it be a boy, I already know. What you think, Don?
7: I think it's gonna be a boy.
6: Chat, what you think? It's gonna be a boy?
7: We need to ask.
6: If it's not a boy, straight abortion.
7: Yeah.
6: Right?
3: Yeah. Bueno, hacen el conteo regresivo. Sale el color azul.
4: Azul es niño, lo que él quería.
3: Niño, exactamente. Después le explicó al stream que estaba él en vivo en Kick, en esta plataforma, diciendo de que esto era una exageración, que él no iba a abortar, lo hizo para escandalizar.
4: Sí.
3: Sabemos que un tipo que hace estos comentarios.
4: Broma, fue un comentario, ajá, bueno, tipo broma.
3: Pero no le cayó muy bien a todo el mundo.
8: Y lo cómico es que cuando dice, right, y mira a la mujer, she dice, yeah, yeah. I'm like, bro, si fuera una mujer like latina, porque esa es latinoamericana, creo yo. Si fuera una mujer latina, le entra a golpe ahí mismo.
3: Ay, Dios.
4: ¿Será que entiende bien el inglés?
3: I'm not sure. Si esta es la misma novia que tenía cuando él entró a la cárcel, es una cubanita, si no me equivoco. Yeah. Bueno, todo el mundo ama la emoción del momento, obviamente es bien lindo, es tendencia la gente a hacer estos gender reveal parties. ¿A ti te gustan? ¿No te gustan? ¿Estás planificando uno? ¿Prefieres no hacerlo como padre? ¿Te gustan los gender reveal parties? ¿Se ha comercializado demasiado? ¿Se han vuelto funny, peligroso? Algo que pasó en un gender reveal party tuyo, queremos hablar.
4: Yeah.
3: Por el WhatsApp, comunícate 305-605-9494, 305-605-9494, hablando esta mañana de los gender reveal parties. ¿Cómo lo ves? ¿You like or you no like? Nos vamos con la clavada telefónica. Here we go, sube tu radio.
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3: Today en la clavada telefónica, Dayanara se hizo pasar por Yahaira, una mujer tóxica que tiene todo tipo de alergia. Y estamos llamando a este chef porque ella quiere comer, pero hay que tener cuidado porque es alérgica a casi todo.
9: Hola, sí, buenas.
4: Sí, buenas. ¿Quién me habla?
9: El chef Pedro.
4: Ah, chef Pedro. Mira, te habla Yahaira. Es que me dieron tu número porque parece que tú haces comida a domicilio. Tú vienes a la casa y cocinas la comida que uno necesita y cosas así.
9: Sí, correcto. Tengo varios tipos de comida.
4: Ok.
9: ¿Qué está buscando en especialidad?
4: Pues mira, ese es el problema. Lo que pasa es que yo soy alérgica a muchísimas cosas, pero muchas, o sea, no unas, dos o tres. Estoy hablando de que soy alérgica al gluten, al dairy, a la soya, okay, a la pimienta negra, a las manzanas, el azúcar, a brócoli, coliflor, kale, uvas, al maíz, la mazorca. Todas esas cosas me dan alergia. Entonces tienen que ser comidas que no tengan nada de eso porque me
9: haga chica, pero entonces ¿qué tú comes?
4: Señor, permiso.
9: ¿Tú eres alérgica casi a todo?
4: Bueno, pero señor, usted es el chef y usted es el que puede inventar diferentes platos que pues no tengan,
9: sí,
4: nada de esas cosas.
9: Que a mí uno me tiene que ponerle todas las sazones, pero usted ya está alérgica casi a todo.
4: Pero me habían dicho que usted era un chef profesional. Es que hay muchas cosas que es crucial para las vitaminas y las crónicas de la obesidad y del producto de ultraprocesado.
9: No, lo que tú tienes que comer es pura lechuga, lo que creo, que tienes que comer es lechuga nomás.
4: Ya yo estoy aburrida de estar comiendo, yo quiero otras cosas, algo que tenga calcio, pepino, meter...
9: Ok, pero venga acá, ¿qué es lo que usted quiere que le cocine?
4: Yo quiero vivir hasta los 200 años como vivió mi abuela.
9: Sí, pero recuerda que... hay que meterle los ingredientes para preparar. Yo soy un chef profesional.
4: Por eso lo estoy llamando. ¿Qué es lo que usted cocina? ¿Cuál es su especialidad?
9: Venga acá, ¿a ti te gusta el pollo?
4: Me gusta el pollo. Pechuga.
9: Ok, podemos la
4: pechuga
9: hacer algo ahí como el pollito, la lechuga, más que sea. Pollo a la plancha, sin nada.
4: La lechuga me cae mal.
9: Entonces, ¿todo sería solo el pollo?
4: Señor, ¿pero cómo voy a comer solamente pollo? Yo necesito comer otras cosas. No, eso no puede ser saludable para mí. Estoy aburrida de estar comiendo siempre la misma misma. O sea, necesito cosas para añadirle. Yo no puedo solamente vivir con pollo. Usted es el chef, usted estudió.
9: El proceso del pollo hay que cocinarlo, sazonarlo.
4: ¿Cómo usted me asegura que el pollo que usted me va a dar no está ultra procesado? ¿Cómo usted lo sabe? Explíqueme.
9: Oye, ¿qué voy a saber? Yo compro el pollo nomás y yo lo preparo.
4: ¿Usted lo compra sin saber de dónde viene ese pollo?
9: No, ¿yo qué voy a saber de dónde viene el pollo si viene...?
4: Lo noto usted alterado. ¿Qué usted está comiendo? ¿Qué come usted? Que lo tiene tan alterado.
9: ¿A ti qué te importa qué es lo que yo voy a comer? Yo como ahí, yo soy chef y preparo la comida, la pruebo, pero hay que sazonarla.
4: Señor, yo te estoy tratando de ayudar, no sea malagradecido.
9: Ah, entonces, ven tú y prepara tú mismo lo que tú quieras comértelo.
4: Usted es el chef, usted es el que tiene que estar indicándome las cosas que yo puedo comer. Yo le estoy diciendo lo que yo puedo comer. No me invente palabras en mi boca, eso no fue lo que yo dije.
9: ¿A ti te gustan los vegetales?
4: Si es saludable, si no tiene nada de las cosas de las que yo soy alérgica, que ya le conté.
9: Ve y compra una berenjena y métetela por la...
4: Métasela usted por...
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9: Oh, Riquito, ¿cómo estamos? Ya sabía por dónde venía esto. Dayanara, mil disculpas. Estamos listos para prepararte lo que tú quieras.
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0: Tiene que ser color neutral porque no vas a saber qué va a ser hasta que hagan la explosión o hagan el reveal.
1: El gender reveal party reemplazó los baby showers o están teniendo los mismos hoy en día, hacen las dos cosas. 844 y es Enrique. ¿Es the same thing?
2: Exactly. Los combinan, como dice Julio. Yo creo que la mayoría del tiempo se combinan las dos cosas hoy día porque es like a big, big party. And
1: porque los baby showers.
2: Everybody wants to know, hay apuestas.
0: Pero entonces el color tiene que ser neutral porque tú no sabes lo que va a hacer hasta que vayas al reveal. Tiene que ser amarillo.
3: That's why they create the list.
0: The list.
1: Yo creo que se ha comercializado esto.
0: Pero colores
1: demasiado.
2: Oh, yeah.
0: So claro que sí. Y al final
1: ha perdido
0: del día
1: la gracia.
0: Me pone nerviosa.
1: Si ¿por qué?
0: Si me pongo en el papel de la mamá, yo estaría nerviosa que la persona entregó el sobre de lo que era, que el bizcocho, lo que vayan a hacer, si es explosión, que tengan el color correcto, todo eso me pone nerviosa. Y todo lo que he visto en las redes sociales me pone más nerviosa. ¿Tú has visto uno que la mamá está cargando el balón, un balón grande, que cuando lo explote sale el color, y está entrando al carro y el bebé que tiene chiquito, qué sé yo, de 3 años, coge algo, un alfiler y se lo explota?
2: En el momento,
0: y
2: sí.
0: Y no ha llegado a la fiesta ella. O sea,
1: he visto de las explosiones.
0: Ay, Dios.
1: Que delata ya el sexo del niño.
0: Oh, my God.
1: He visto donde el balón se va volando.
0: El color le cae encima a la gente que está. Ay, no.
2: A la abuela, a la abuela.
0: Sí, sale.
2: Y la abuela queda azul. Un smurf.
1: ¿Qué desastre ha pasado en un gender review party tuyo o que tú asististe? 844 y es Enrique. En WhatsApp nos puedes hablar. 305-605-9494. Jorge, buenos días.
0: Jorge.
4: Hello, buenos días.
1: Buenos días.
0: Buenos días.
4: Sí, buenos días. Es solamente para hacer un comentario. Anteriormente había que esperar mucho tiempo para saber el sexo del bebé. Yo recién tengo una bebé y ya al mes o a los 2 meses de mi esposa está embarazada, con una simple prueba de ADN, ya nosotros sabíamos el sexo del bebé. No tenemos que esperar a que el bebé se desarrollara, el feto se desarrollara para saber el sexo. Muchas gracias, pasen buen día.
1: Okay. Thank you very much.
3: I mean, that's not the point of
2: ayuda con la preparación del party, ayuda con la preparación de la fiesta, la cuestión es cuando lo saben tan temprano.
1: ¿Tú crees que los padres van a esta fiesta verdaderamente no sabiendo? Con esta noticia que acaba de dar, se sabe el sexo, la mamá
0: supuestamente
1: quiere saber.
0: Te dan el que te hace sonograma, pone, si tú no lo quieres saber, se lo dicen, y él va a poner dentro de un sobre sellado.
1: I don't believe that.
0: Que se lo dan, por ejemplo, a quien tú pongas. Por ejemplo, en mi caso sería mi hermana. Yo se lo daría a Ginny, que le den el sobre a Ginny. Y Ginny se encarga de ir al lugar a decidir qué es lo que se va a hacer, y ellos son los únicos que saben el color.
5: Wow. Oye, pero ya la ganada, tú no estás para quedar embarazada. Sí, ya se pasó
0: de un tiempo. No, en mis tiempos eso no se hacía. Y en mis tiempos, a los 4 meses, cuando te preguntan que si quieres saber o no, y nosotros queríamos saber.
1: Claro que sí. Si yo voy a tener un alien allá adentro, si yo fuese mujer, en mi barriga hay otro ser humano, yo quiero saber al momento, eso va a estar esperando meses, esa incertidumbre de no saber, no, yo quiero saber.
0: Pero antes era así.
1: ¿Ves vagina o ves testículos? Bueno, yo quiero saber.
0: ¿Y en los tiempos de Chuma, no sé, eso no se podía, en los tiempos de mi mamá y eso, no te decían lo que era, tenías que esperar hasta que naciera.
5: Y
0: para
5: cuando,
0: saber.
5: Obviamente, gender review, cuando anunciaron de que tú fuiste Miss Universo, lo hicieron por señales de humo.
2: Qué fuerte.
0: Porque era en blanco y negro. Gracias, Harold. Era en blanco y negro.
1: No la ayudes, Harold, no la ayudes. Natalia, good morning.
6: Good morning. So, a gender review and a baby shower are not the same thing.
1: No es la misma vaina. Entonces, ¿se celebran todavía las dos cosas o se combinan? Oh.
6: Bueno, hay gente que sí, pero el que puede, puede, pero el que no, hace uno o el otro. El gender review es a las 11 semanas, you get like a little test and you find out the gender, and people don't give you big things. It's either diapers, because you don't know the gender yet. So no son lo mismo, como ustedes están diciendo. Uno es uno y lo otro es otro. Y si tú quieres, hace los dos.
1: Ok, ¿en caso tuyo, hiciste los dos?
6: No, I have 3 kids. I did... So I did a gender review for the first one, y después no.
2: Hace bien.
6: Gender review.
1: Pero espérate, ¿cómo vas a hacer gender review para un baby y no para los otros dos? No, no hay celos ahí también.
6: Ya para el tercero.
0: Se asustó, ya para el tercero está cansada.
1: ¿Cuándo daban los pampers del primero? Pues. Eso significa que el primero era tu favorito o sigue siendo tu favorito de los tres.
6: No.
0: No ha dormido, ella no ha dormido en cuántos años. Ya cuando llega el tercero ya no quiere más. Sí. Ay, no, fíjate.
1: No ha dormido porque está trabajando overtime, all the time, para pagar la cuenta del gender review. ¿Cuánto te gastaste en el gender review? En promedio, ¿cuánto se gasta?
6: No, it wasn't, it, it,
7: It depends. You could do 500 to

0: thousand. It's not that big of a deal. It's a cake, or you pop a balloon, or a little popper.
1: Tú sabes,
0: pero la gente go all out now. You know, it depends.
2: Yeah. Hay gente que hace lo de los aviones tiran polvo, tiran agua, color rosa.
3: Eso es vaina de artista y vaina, eso es...
1: Nah.
2: Sí, ahí los chavos tiran la...
1: Pero no hace falta tener tanto dinero tampoco. Hoy en día los drones son bien baratos, económicos, y la gente hace invento con los drones y ese tipo de cosas.
2: ¿Sí?
1: A ver, Natalia, en el caso tuyo, ¿qué hicieron? ¿Fue sencillo? ¿Explotaron un globo?
2: Tiene voz de...
1: ¿Qué bola?
2: Sexy. Jade.
4: Hello.
1: Hi,
4: hello.
1: Si te escuchamos, Jade, adelante. Gender review parties.
4: I'm sorry.
1: It's okay.
4: Gender review party, todo depende como tú lo quieras hacer, lo que te quieras gastar y lo que vas a poner para que traigan, definiendo si es hembra o varón.
1: Claro.
4: Nosotros lo hicimos. Y el que creía que era hembra traía whiteies, y el que pensaba que era varoncito traía pampers. Y déjame decirte, hay pampers y whiteies para largo rato. Ahora viene el baby shower. Sabemos que es un varoncito, lo estamos esperando con ansia. Lo único que no me gusta es cuando los abuelos o los bisabuelos dicen quiero hembra o quiero varón y después se resulta ser otra cosa. Cuando ese niño crezca y vea eso, ¿cómo se va a sentir?
2: Ay, sí, eso
1: es malísimo. Eso es malísimo.
2: Buen punto.
1: Tengan eso en mente todos los abuelos y los tíos cuando ponen mala cara así, cara de amargado, cuando no sale el baby del sexo que querían.
5: Esos son los mejores videos.
1: En 20 años van a ver ese video y van a tener que responder.
4: ¿Va a sentir el bebé?
2: Claro.
4: Exacto,
2: claro.
4: ¿Cómo se va a sentir el bebé en ese momento? Eso para mí fue lo que Dios me con salud, y aquí
2: así
4: lo esperamos.
2: Es,
1: ahora, ¿qué chumería se armó y cuánto te gastaste tú en tu gender review?
4: No fue mío, fue de mi bisnieta.
1: De tu bisnieta.
4: Lo hicimos bien sencillo, familiar. Uh-huh. Y si te digo verdad, no sé cuánto se gastó. Porque todo es como tú quieras expresarlo. Fue con fireworks y quedó magnífico. Así que mente positiva y que sea lo que
2: sano,
4: Dios.
2: Ven acá, Jay, sano. se nota que en tu familia hay mucha chusmería. Dice, chuma.
4: Ay,
2: ¿qué le dices?
4: Mira, la única que faltaste fuiste tú, chusma.
2: Yo no voy a esas vainas. Yo no voy a eso. Sí, y tú, Jay, igual que Dayanara, que cuando la anunciaron ahí a Miss Universo usaron señales de humo. Cuando tú naciste también lo hicieron de esa manera.
4: Yo nunca quise saber lo que traía. Mis hijas fueron una sorpresa para mí y una bendición en mi vida.
1: Y un aplauso para toda la mamá, definitivamente es una gran bendición.
4: Que Dios me lo bendiga.
1: Igualmente.
4: Que Dios me lo bendiga. Gracias.
1: Gracias, Jay.
2: Bendiciones.
1: Thank you. Vámonos con Lili. Hi, Lili.
6: Hi.
1: Hi.
6: Buenos días.
1: Hola, bueno, tú suena que estás cansada trabajando overtime para pagar el gender review.
6: No, ya lo hice.
1: ¿Cuánto te gastaste?
6: Bueno, me costó casi $12,000.
1: ¿Qué? What the? $12,000.
5: That came with a tuition.
3: Your baby daddy got money.
2: What?
1: Damn.
2: Maybe ella tiene money, Harold. No, porque dice baby daddy tiene money. Maybe es ella la que tiene el dinero.
3: Bueno.
5: A ver qué cuenta.
2: Anyways, papá. Cuenta, Lila. Ganaste, Harold.
1: ¿Te arrepientes tú de haber gastado tanto dinero en un gender review?
6: No me arrepiento porque pasamos un día lindísimo.
2: Claro. ¿Cómo lo hicieron?
7: Pero ustedes son cliniqueros, hacen fraude. ¿Cómo ustedes pueden gastarse tanto dinero? $12,000.
6: No. Tu madre no preguntes tanto.
2: Lili, ¿no quieres decir?
1: No, ella no contestó ya. Entonces, eso, no estás endeudado, ya se pagó $12,000. ¿Qué pasó? ¿Valió la pena?
6: No, ya se
2: ¿cómo
6: pagó,
2: lo hicieron?
6: Se pagó y todos se lo regalaron.
1: Todos
6: se lo regalaron en color neutro y se pone una lista en Babyliss y después te dan los nueve esos para que lo cambie por el color que tú quieras.
1: Ok, entonces como fue regalado, aquí los marimberos fueron los abuelos.
5: Uf. Wow.
6: Claro que sí.
2: ¡Oh, hell no!
3: Tengo una pregunta, Rick.
2: ¿Pero qué hicieron?
3: Yo tengo una pregunta.
1: A ver, Harold.
3: Tú gastaste $12,000. ¿qué cantidad de dinero tú recibiste en regalos right. atrás? ¿Saliste ganando o saliste perdiendo?
1: No le interesan tu pregunta.
6: No.
5: Translator.
1: Ahí está.
6: No, sí. Salió bien porque todo se pidió bueno, el coche sirve, todo. Las cunas buenas.
8: Pero todo, al final, todo, Lili, no han dicho cómo lo hicieron.
7: Con dinero de la marimba.
8: ¿Cómo hicieron el gender reveal? Eran explosivos, era una avioneta, era un helicóptero.
6: En explosivo, súper lindo, por Homestead.
8: Ya, entre 12,000.
1: Por Homestead.
5: Wow.
1: Esto es en la Florida.
8: Allí
1: una
8: yo
1: finca.
8: Fui a uno.
5: That's
8: sí,
5: what
8: en Homestead.
1: Diablo. Sí, eso fue lo que causó. Julio dice que hay que investigar. Hay un fuego en los Everglades.
8: Ay, Dios mío.
1: Se está quemando ahora. Quizás fue el gender review de Christie.
8: Hay lugares donde es prohibido ya hacer eso.
1: Tú sabes lo que pasa también. Es que la gente, esto se presta. Y dime, para la chumería, como dice Chusma Lady, pero para la gente que critiquen, empiezan a criticar que se hizo, que no se hizo, cuánto se gastaron, que no se gastaron. Están en tu casa, están criticando las decoraciones de tu casa.
0: Oh my God.
1: La gente muy chismosa en ese tipo de brete.
8: Sí.
1: Gracias, Christie.
6: No,
8: era Lili.
6: Bye.
1: Ah, Lili, I'm sorry, era Lili que estaba ahí. ¿Qué más iba a decir, Lili?
6: Bye, lindos días, Dayanara,
8: besito, cuídate.
7: Te dejamos para que vayas a la clínica a tumbar billetes ahí, bye.
8: Ave María, no le hagas caso.
6: Claro que sí.
9: Oh my God.
1: Vamos a ver qué dicen aquí en el Insta, en el TikTok. Yo soy Enrique, en TikTok yo soy Enrique. ¿Qué dicen por ahí, Dayanara?
8: Esa locura, dice, mi primo es pájaro y salió del...
1: ¡Ay!
8: Y salió qué falta del cruce de respeto. Cuando vio a su no abuelo. Querida hembra y él nació macho, no entendí.
1: Espérate, que Carlos lo que dice ahí es que su primo es un Tyrion. Su primo es Tyrion y se cree pájaro.
8: Y se cree eso pájaro. Gare,
1: se identifica, se identifica como pájaro. Ponga ahí de nuevo, yo sé qué fue lo que dice.
8: Tengo miedo de leer, gente. Yo lo leo. No, porque aquí. Estoy leyendo sin saber y
1: mi
8: si digo
1: mi primo
8: algo.
1: Es pájaro y salió del closet cuando vio a su abuelo que quería hembra y él nació macho.
5: Okay.
1: O sea, que el abuelo quería una niña.
8: Y vio el video que quería niña y él
1: nació macho, y ahora resultó siendo gay.
8: O sea, que le está...
1: Tengan cuidado, que puede ser que esa energía puede ser que afecte.
8: Ah, sabe Dios.
1: Esa energía, sí. ¿Cómo se dice? Es como la... Cuando tú deseas algo,
8: manifiesta. Sí. Manifestando.
1: Óyeme, hay un gender review que costó como $8 millones.
8: ¿Qué es eso?
5: Yeah, bro. Eso fue un agente de Border Patrol. Que él hizo un gender reveal. No sé si ustedes se acuerdan de esto. No. Él disparó a un target donde había unos explosivos y el polvo azul, que se supone que saliera el polvo azul. Eso resulta que eso explota y eso fue, ¿te acuerdas? El Sawmill Fire in Arizona, que se quemó.
1: Oh, que sí, que comenzó
5: 47,000 acres.
1: Que se quemaron. Y todo fue por un disparo de esta gente celebrando el gender reveal.
8: Eso fue en el 17, yo creo, en el 2017.
5: Something like that.
8: Pero han pasado en California también. hubo uno donde una abuelita murió.
1: ¿Qué?
8: Sí, wow. Porque hicieron un aparato de esos homemade y era como un cañón. Y
5: somebody shot her mic.
8: Esto es serio, gente.
1: No me quiero reír, pero tú sabes lo que es que la abuela vaya a un gender reveal de su nieto y que muera por un heart attack. Le dieron un cañonazo.
8: En algún pedazo de esto que crearon
5: en Iowa.
8: I think so.
5: Yeah, it was a pipe bomb.
8: A pipe bomb. Yes. guys, Enrique, no te mueves.
5: No, it's the pipe bomb.
10: Let's go with the chumería now.
5: No, espérate. No es un explosivo. No, es la vaina que explota, que sale el polvo del tubito. El tubito parece que con la explosión y el polvo y la cuestión. Yeah,
1: normalmente,
5: la abuela no llegó al parto.
1: No aguantó el bombazo.
5: No.
8: Dios. Enrique.
1: No aguantó el bombazo. Pobrecita. Vámonos con. I'm sorry. Perdónanos, Dios. Ahí está Christie. Buenos días, Christie. How are you?
11: Hi, good morning.
1: Buenos
8: días. Good morning, Christie.
1: ¿Tú también celebraste un gender review con un polvo saliendo por un tubito?
11: No, I did two gender reveals.
1: Okay.
11: Uh-huh. The first one, I got a little upset because, God forgive me, that it was a boy.
1: ¿Y tú no querías parar?
11: I did the...
8: Pero tu hijo está escuchando esto.
1: Wow.
11: No, he's not. He's in school.
8: Okay.
11: No.
8: Okay.
11: Pero I did it myself, like the box y todo eso, I did it myself. I got a little upset, pero whatever. Then my second gender reveal, it was a girl. I got really excited, but I was bad. I had to do one of those pregnancy tests que eran like de casa to find out the actual sex.
8: Mm.
1: Okay.
11: And I was like the only one in the family that knew that it was a girl. I couldn't hold myself. That it was a girl.
8: Hizo trampa.
1: Hiciste la prueba, prueba casera. Tú sabías que eras una niña. No le dijiste nada a nadie. ¿Y qué? ¿Sacaste provecho de eso? Como hiciste el gender review anyway.
11: Yeah. Yeah. I did the gender review anyway. Y me hice la chiva loca that I knew.
8: ¿Y eres buena actriz?
11: I didn't know, I'm sorry. That I didn't know.
1: That you didn't know. Dime que no tengo la razón, que la mayoría, especialmente las madres, saben ya el sexo del baby y lo están actuando en los gender review parties.
11: Yeah, I had to act. My husband got upset, super right. upset. Pero right. imagínate. Mm. But I couldn't hold myself. I got so happy that it was a girl.
2: Yo me pregunto, Cristi, Enrique, Dayanara, everybody, si el baby van a ser trans, ¿qué color sale?
5: Neutral. Purple.
2: ¿Pero qué color? Purple.
1: Purple.
5: What are you talking about?
8: Purple.
3: When you mix blue and pink, it's purple.
1: True. Bueno, ¿qué color salió cuando nació Harold?
8: Verde. Rainbow.
3: Verde de plátano.
5: Booger.
8: Oye, pero eso es una Booger. Cosa nueva. Es una cosa nueva.
2: Sí, hablando de cosas nuevas, pues se puede hacer un gender reveal, ¿no es de eso? Para Harold, para ver si eres varón o niña. Para él siendo adulto, se puede realizar ahora mismo un gender reveal eso.
1: She can't even say it.
5: It's an it. It's an it.
3: Está bien.
1: E.T. from home.
5: No, come on.
1: Oh, vamos mejor a WhatsApp. Cristi, que tengas lindo día.
8: Ah, el dedo.
1: Bueno, revelaron este fin de semana el presidente Trump y la administración Trump todos los files de esto de UFO.
8: Que es cierto, ¿no?
1: Dicen que, bueno, esa gente sí que han tenido experiencia, hasta astronautas que han visto luces y vaina que no se puede explicar. Igual que todavía no se ha podido explicar de qué planeta es Harold Valenzuela. No, Ricardo está preguntando en el WhatsApp que si es cierto que Harold fue el actor que hizo la película E.T. Si él estaba dentro del muñeco.
5: Yeah. Wow.
1: That is not true. No. E.T. tenía cuello, Harold no.
9: Enrique, buenos días. Saludos ahí para todos. Para todo lo, el grupo ahí de la radio.
1: Igualmente.
9: Bendiciones para todos. Oye, Enrique, yo lo estoy escuchando hace rato ahí, mi hermano. Qué cosa, un gender brío es. Gender brío. Ese en español ahí para la gente que no habla inglés. Un gender brío es. Gender brío. Ese en español ahí para la gente que no habla inglés. Que llevo rato diciendo que se gastó $12,000, que el otro que llevo rato escuchando, pero no entiendo en español qué cosa es eso. Explícate ahí en español, Enrique, ahí para los que escuchan la radio tuya que no hablan inglés. Gracias. explícate, explicotéate en español.
1: Vamos a explicotearte qué cosa es un...
9: Un gender brío es. Un gender brío es.
1: Vamos a dejar que Alcira te responda. Alcira, él quiere saber qué cosa es un...
9: Un gender brío es.
11: Pues un gender reveal es cuando hacen una sorpresa para decirle a toda la gente chismosa qué es lo que va a venir. Niño,
9: un gender brío es.
8: Tú, una revelación.
11: Y una celebración.
1: ¿A cuántos?
11: Para recoger a Pampers.
1: Yeah. Ahora, ¿a cuántos?
9: Un gender brío es.
1: ¿Has ido tú? ¿O cuántos
11: yo
1: has
11: tuve
1: hecho?
11: Dos.
1: Tuviste dos, ok.
11: Yo tuve dos personales en mi casa. Ah. Como fue durante el COVID, no tuve la oportunidad de hacerlo grande, pero lo tuve privado y después puse las fotos para que todo el mundo supiera.
1: Got it.
11: Pero me parece un poco ridículo, $8,000, $12,000.
1: ¿Cuánto te gastaste tú?
11: Tienen casa, tienen carro, tienen todo hecho. ¿Para qué gastar tanto y no tienen con qué comprar las cosas para el niño? Mm. No.
1: Mm. ¿Cuánto te gastaste tú?
11: $50.
8: Very smart. Lo hice en pandemia.
1: Right, por ese motivo. ¿Quién es la persona escuchando que le salió más barato el?
9: Un gender brío es.
1: ¿Y el cual? ¿Quién pagó más por el?
9: Gender brío es.
1: 844 y es Enrique. Hasta ahora Alcira va ganando el chip es $50. Más caro. 12,000. La que llamó ahorita también.
8: Jesus.
3: Los cliniqueros.
1: $12,000.
12: Hola, saludos desde Guatemala.
1: Bueno, hey.
12: Yo la verdad es de que creo que últimamente se ha comercializado.
1: Okay. Ay, ay, ay. I am sorry, Guatemala está cuando.
8: No, Guatemala es la casa.
3: Award, ¿por qué estaba diciendo Enrique?
1: ¿Qué digo, qué digo?
3: Marconi Award. Como,
1: ah, de los awards de Marconi de la radio.
8: Ah. Sí.
1: Nos confundimos.
5: Right.
1: ¿Qué más dijo él ahí?
5: Oh.
1: Is he gone?
5: Oh, you want to put him back on?
1: No, no, no.
5: I don't want to put him back on.
8: Tengo miedo, me pone nervioso.
1: Vámonos. Yo quiero saber el final también.
5: Ah, bueno.
1: A ver, ¿dónde está la cosa? Ok, ¿dónde está? Aquí, ok. De Guatemala. Ay, Dios mío. Dice. Hey, habla.
13: Y que al momento de que explotara algo así, saliera un confeti multicolor arcoíris.
8: Arcoíris.
1: Ok, está hablando así. Sí, cuando nace un niño gay, dice que el color es arcoíris.
5: That is the stupidest thing I ever heard.
1: Ok. Vámonos con Jesse. Good morning, Jesse.
14: Good morning. Bueno, cuando yo tuve a mi hijo, yo no existía el gender reveal. Mi hijo tiene 25 años. Pero cuando tuve la niña, sí. Y yo no lo hice. Mi hermana la querían hacer, pero yo no lo hice porque yo creo que eso es una pérdida de dinero.
8: Yep.
14: You know, we have a baby shower already.
1: Okay.
14: ¿Cuál es el uso de gastar tanto dinero y hacer que la gente gaste dinero también comprando extra regalos cuando tienes baby shower?
1: Yeah.
14: Pero eso es mi forma de pensar.
1: Eso me estresa también.
8: Claro.
1: Igual que los baby showers. Son para mujeres. ¿Qué hacen los hombres metidos ahí?
5: Tú y fuiste al baby shower mío.
1: Porque es su padrino de la niña.
5: Y fue una cena simple. Uh-huh. No habían...
1: Lo hiciste, you know, unisex. O sea, ¿se puede decir unisex?
5: Just invite to compartir con las amistades. Pero sí. No había hecho...
1: Familia. Bueno, fuimos a cenar.
5: Soy una persona fina, sí, lo
1: no.
5: sé.
1: You know,
3: you no, call your mom.
1: Y lo que me gustó es que no hicimos esos juegos de poner el biberón, de chupar tete, ese tipo de cosas.
5: Sí. It could be fun, but nah.
7: Qué raro que Enrique no quería chupar ahí.
1: All right, hablando de los gender reveals esta mañana, puedes seguir comentando por acá en el WhatsApp 305-605-9494.
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5: Arrancamos en la NBA. Bueno, anoche LeBron James se fue de la cancha por última vez en su temporada número 23. El Oklahoma City Thunder termina ganando 115-110, eliminando a los Lakers de la postemporada. Y ahora a ver qué va a hacer LeBron. ¿Regresa otra temporada más o oficialmente se retira? We don't know. Los Cleveland Cavaliers ganan 112-103 contra los Detroit Pistons, empatando su serie 2 partidos cada uno. Y esta noche continúa la acción con los Minnesota Timberwolves y los San Antonio Spurs. Es el juego número 5 a las 8 de la noche. Pasando a las grandes ligas. Ayer los New York Yankees caen frente a los Baltimore Orioles 3-2. Los Tampa Bay Rays ganan 8-5 contra los Toronto Blue Jays. Los Seattle Mariners ganan 3-1 contra los Houston Astros. Los LA Dodgers caen contra los San Francisco Giants 9-3. Y los Cleveland Guardians ganan 7-2 contra los LA Angels. La acción continúa en el día de hoy. Los Boston Red Sox contra los Philadelphia Phillies, los Tampa Bay Rays contra los Toronto Blue Jays, los Bravos de Atlanta contra los Chicago Cubs, los Kansas City Royals contra los White Sox de Chicago, los Miami Marlins contra los Minnesota Twins, los New York Yankees contra los Baltimore Orioles nuevamente y los Texas Rangers contra los Arizona Diamondbacks. Disfruta de toda la acción deportiva en el día de hoy. Yo soy DJ Extreme y esto ha sido los deportes para Joe de Enrique Santos.
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0: 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Luna, good morning. 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

0: El Come Piña del día hoy se lo lleva el descarado comunista canciller cubano Bruno Rodríguez, quien le ofreció una entrevista en un inglés machucado a Good Morning America y tuvo los timbales, ok, de decir que en Cuba no hay presos políticos y que en Cuba hay una democracia distinta. Escúchate esta barbaridad.
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1: 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Uh-huh. 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
0: Aguanta ahí. Democracia distinta, dice Bruno, que Cuba es una democracia distinta. Distinta como un concurso donde ya todo el mundo sabe quién ganó desde el año 1959. Distinta, sí. El periodista Whit Johnson prácticamente le dijo, mi socio, ¿y ustedes a qué le tienen miedo? ¿A elecciones libres? ¿Por qué le tienen miedo a las elecciones libres? Y ahí la entrevista, obviamente, como pudiste escuchar, tomó un tono un poco más tensión, diría. Más tensión que un aire acondicionado soviético en La Habana. Y el tipo estaba tatarmundeando, no sabía, tú sabes, estaba obviamente nervioso. Porque mira, si tú tienes elecciones donde siempre aparece la misma gente, una sola opción, el mismo sistema, la misma familia mandando por más de 70 años y Whit se lo tiró ahí en la misma cara, y donde encarcelan, donde callan, donde intimidan y le caen hasta palos a la gente simplemente por pensar distinto o sugerir un cambio. Eso no es democracia distinta, eso es simplemente y claramente una dictadura. Es bien distinto a una democracia. Y lo de ahí a que no hay presos políticos, Cere, please, come on, ese comentario. Es que más, que a esto le faltó un laugh track. Vamos a poner de nuevo la entrevista de Bruno, adelántalo un poquitico y vamos a escucharlo, pero con track, laugh track, como si estuviese viendo qué pasa USA.
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1: 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I recommend you to see concrete evidence.
2: 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Well, it's one socialist communist party, essentially one family,
0: yep,
2: that has mostly ruled Cuba for nearly seven decades.
1: 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But Cuba is a democracy, is a different democracy. 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
2: Cuba is not a different democracy. 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There is not choice. What do you worry would happen if there were free and fair elections in Cuba, if the people truly got to choose?
1: Well, you are presenting a prejudice.
2: He never did.
0: Oye, respeto para Whit Johnson. What great reporting. Qué clase de entrevista. Thank you, Whit Johnson. Gracias, Good Morning America, por hacer las preguntas incómodas, pero las correctas y las necesarias para que el mundo, no solamente los cubanos o los amantes de la libertad y la democracia, pero gente que no entienden verdaderamente la realidad del cubano a pie y cómo vive y los abusos de esa dictadura, para que entienda el mundo entero. Y también por cantarle las verdades ahí a Bruno. en su cara. Bruno intentó vendernos prácticamente un Airbnb político sin fotos reales, como hace mucha gente en el Airbnb. Y los cubanos quieren y necesitan un cambio ya. Good job, Whit Johnson y todo el equipo de Good Morning America por esa exclusiva. Y Bruno sigue practicando tu English. A veces you can keep lying to the people, descarado. Vámonos con la clavada telefónica.
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0: Today en la clavada telefónica, Dayanara se hizo pasar por Yahaira, una mujer tóxica que tiene todo tipo de alergia. Y estamos llamando a este chef porque ella quiere comer, pero hay que tener cuidado porque es alérgica a casi todo.
4: Hola, sí, buenas.
5: Sí, buena. ¿Quién me habla?
4: El chef Pedro.
5: Ah, chef Pedro, mira, te habla Yahaira, es que me dieron tu número porque parece que tú haces comida a domicilio, tú vienes a la casa y cocinas la comida que uno necesita y cosas así.
4: Sí, correcto. Tengo varios tipos de comida.
5: Ok.
4: ¿Qué está buscando en especialidad?
5: Pues mira, ese es el problema. Lo que pasa es que yo soy alérgica a muchísimas cosas, pero muchas, o sea, no unas dos o tres. Estoy hablando de que soy alérgica al gluten, al dairy, a la soya, okay, a la pimienta negra, a las manzanas, el azúcar, a brócoli, coliflor, kale, uvas, al maíz, la mazorca, todas esas cosas me dan alergia. Entonces tienen que ser comidas que no tengan nada de eso porque me...
4: Es haga chica, pero entonces, ¿qué tú comes?
5: Señor, permiso.
4: ¿Que tú eres alérgica casi a todo?
5: Bueno, pero señor, usted es el chef y usted es el que puede inventar diferentes platos que pues no tengan,
4: sí,
5: nada de esas cosas.
4: Que a mí uno tiene que ponerle todas las sazones, pero usted ya está alérgica casi a todo.
5: Pero me habían dicho que usted era un chef profesional. Es que hay muchas cosas que es crucial para las vitaminas y las crónicas de la obesidad y del producto de ultraprocesado.
4: Lo que tú tienes que comer es pura lechuga, lo que creo, que tienes que comer es lechuga nomás.
5: Ya yo estoy aburrida de estar comiendo, yo quiero otras cosas, algo que tenga calcio, pepino, meter...
4: Ok, pero venga acá, ¿qué es lo que usted quiere que le cocine?
5: Yo quiero vivir hasta los 200 años como vivió mi abuela.
4: Sí, pero recuerda que hay que meterle los ingredientes.

0: Por eso lo estoy llamando. ¿Qué es lo que usted cocina? ¿Cuál es su especialidad?
1: Ven acá, ¿a ti te gusta el pollo?
0: Me gusta el pollo. Pechuga.
1: Ok, podemos la pechuga hacer algo ahí con el pollito, la lechuga, más que sea. El pollo a la plancha, sin nada.
0: No, la lechuga me cae mal.
1: Entonces, ¿todo sería solo el pollo?
0: Señor, ¿pero cómo voy a comer solamente pollo? Yo necesito comer otras cosas. No, eso no puede ser saludable para mí. Estoy aburrida de estar comiendo siempre la misma mierda. O sea, necesito cosas para añadirle. Yo no puedo solamente vivir con pollo. Usted es el chef, usted estudió.
1: El proceso del pollo hay que cocinarlo, sazonarlo.
0: ¿Cómo usted me asegura que el pollo que usted me va a dar no está ultra procesado? ¿Cómo usted lo sabe? Usted es el chef, usted es el que tiene que estar indicándome las cosas que yo puedo comer. Yo le estoy diciendo lo que yo puedo comer. No me invente palabras, no ponga palabras en mi boca, eso no fue lo que yo dije.
1: Mira, ¿a ti te gustan los vegetales?
0: Si es saludable, si no tiene nada de las cosas de las que yo soy alérgica, que ya le conté.
1: Ve y compra una berenjena y métetela por la...
0: Métasela usted por...
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1: ¡Enriquito! ¿Cómo estamos? Ya sabía por dónde venía esto. Dayanara, mil disculpas. Estamos listos para prepararte lo que tú quieras.
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Rawayana, Manuel Turizo, inglés en The Trio 5, inglés en Miami. Good morning, everybody. How are you? ¿Amaneciste bien hoy? Gracias por amanecer con nosotros. Esta mañana hemos estado hablando temprano desde de Bad Bunny, que está siendo criticado en las redes sociales porque estaba comiendo con los dedos y lamiéndose los dedos comiendo en un restaurante. Obviamente, esto no es que él sea puerco, no. Es que es esta experiencia en el restaurante en particular donde él fue, se llama Chocotherapy. Uh-huh. Es más, que yo he ido al mismo restaurante, es de Chef Juan. El restaurante se llama Cielo, El Cielo. Tiene restaurantes en Medellín, Bogotá, Miami, Washington, D.C., en Nueva York. Uh-huh. Es Balvin, que es socio con él en El Cielo, en ese restaurante. So, esa terapia, te ponen chocolate en los dedos, en ese sensory thing, invoca recuerdos de infancia, forma uh-huh. parte de un menú de degustación que tienen ahí cuando tú vas, es toda una experiencia. So, no es que él es un cochino, pero bueno, sí. Quiero saber,

0: 37-3674 en el WhatsApp, nos puedes hablar 305-605-9494. Cosas que tú no entiendes, comidas que se pueden comer con las manos o se deben, o cuál es la ética. A ver, comida que se come con las manos, por ejemplo, un hamburger con cubierto es una estupidez. Ah, no vaya a ser que sea un super hamburger de eso, que tú no puedes cargarlo, no puedes ni metértelo en la boca. No sé por qué hacen hamburger de esa manera.
1: Wow.
0: ¿Qué?
1: Wow.
0: It gets very sloppy.
1: Temprano en la mañana.
0: Pastelitos, tacos, ¿quién come tacos? Burritos con tenedores.
2: No.
1: Yo me comí un burrito la semana pasada en Texas.
0: ¿Te comiste un burrito?
1: Sí. con el tenedor, porque es que eso embarra
0: violación,
1: mucho.
0: Violation.
1: Eso embarra toda la cara, las manos, los dedos.
0: ¿Qué, Tony de Andrade, qué tú crees de Dayanara que se comió un burrito con un tenedor?
2: ¡Qué bien!
1: ¡Ah, viste! Gracias, Tony.
3: Pero qué rara, Dayanara. A mí me encanta embarrarme la cara. Eso es lo rico que hay.
1: Dios.
2: Chusma, no hable.
1: Chusma.
3: ¿De qué?
2: Que tú te comes hot dog con las manos.
3: Pero me lo como.
2: Sí.
0: Arepas con tenedores.
1: Arepas.
0: Como que no va.
1: Las costillas, wow. Esa sí, yo trato siempre con tenedor, pero eso es un embarre total.
0: Costilla es lo mismo que chicken wing. Tú no puedes dejar la carne que te queda ahí en el hueso. Tienes que chupártela toda.
4: Me la tragué.
0: Completa.
1: Bueno. Ay, Dios. No voy a abrir puertas hoy.
2: Estoy asustado.
0: Ok, vámonos a WhatsApp.
5: Háblanos por WhatsApp 305-605-9494. Repito, 305-605-9494. Exprésate en el show de Enrique Santos.
6: Hola, Dayanara, Enrique.
1: Hola.
6: A todo el equipo del show de Enrique Santos. Pronto, eso escríbanlo por ahí. Van a poder hacer el show de Enrique Santos y Dayanara Torres desde La Habana, desde Caracas. Yes. Así que nada, libertad pues para
1: eso.
6: Nuestros pueblos. Un fuerte abrazo y bendiciones para ustedes.
1: Ah, qué lindo. Que Dios te mensaje, oiga.
0: En vivo desde La Habana, Cuba.
1: Así será.
0: En vivo desde Caracas, Venezuela. Que viva la democracia. Libertad para nuestros pueblos oprimidos.
7: Oye, buenos días. Qué vuelta, Enrique. A dar y mundo por acá.
0: Gracias.
7: Oye,
0: yo creo que este es primo de Jorge Nitales. For sure.
7: Un barbecue en el GAO.
0: Barbecue.
7: Y veo a alguien comiendo costilla con tenedor y cuchillo así, después que termine el puerco. Vamos, la costilla se come con la mano.
0: Con la mano.
7: Se embarra los dedos y se chupa los dedos y el huesito, mi hermano. Esa es la costilla del puerco. Con los dedos, con la mano y después chuparse el huesito. Dale.
1: Dale.
0: Chicharrones son otra cosa que no se pueden comer.
1: Con la mano. Tenedor.
0: No,
1: sí.
0: Tienen que comerte con las manos.
1: Con chicharrón, sí, claro. Sí.
0: Un tostón. ¿Quién se come un tostón con tenedores?
1: Sí, no.
0: Humberto, buenos días.
8: Sí, buenos días. Enrique, no, es para decirle, cuando usted ve a una mujer comiéndose una pizza y la está comiendo con mucho cuchillo, mucho tenedor, esas son mujeres flojas en la cama.
9: Bueno. Dayanara dijo burrito, no pizza.
1: Yeah. Bueno,
8: eso
1: no es
8: okay.
1: Cierto, eso no es
8: y
1: cierto.
8: Y lo otro, nadie se... Oye, nadie
1: muy fina para él, muy fina para él.
0: Comer. Repite, ¿cómo fue?
8: Dayanara, nadie se quita los dedos para comer. Todo el mundo come con las manos, con los dedos.
0: Sí, pero eso de chuparse los dedos, eso lo veo nasty.
1: En mi casa yo lo hago así.
0: Tú sabes, eso no te hay que chuparse.
1: Donde nadie me ve.
0: Behind closed doors.
1: Sí.
0: Angie.
10: Sí, yo voy a donde alguien, si tengo que comerme la comida, con las manos me la como.
0: ¿Dónde te la comes, Angie? ¿Dónde te la comes?
10: Y vivo en Boston, y voy a Kentucky y me como el pollo con las manos.
1: Uy, qué rico.
0: Si vas a Kentucky Fried Chicken, tú dices, ok.
9: Ah, que sí.
10: Pues claro.
0: Ok, los chicken tenders, ¿con tenedores o con los dedos?
10: Con las manos.
0: Uh-huh. Tú eres puertorriqueña, ¿no?
10: Claro, de Aguadilla, Puerto Rico.
0: Ahí está, ventura se va ahí. Y Angie, ¿y si te dan morcilla? ¿Cómo se come la morcilla?
10: Con la mano y a veces la cojo sin las manos también.
0: Tremendo talento. Dale, Angie, sigue por ahí comiendo morcilla. Gracias a todos nuestros oyentes de Boston.
1: Thank you.
0: Déjame irme con Hugo. Vamos a ver qué dice Hugo por acá. Hugo, good morning por la mañana.
1: Así es, Hugo.
0: Buenos días. Hugo, te hago la pregunta. Nachos. ¿Se comen nachos con tenedores?
1: No,
11: jamás ni nunca.
1: Con la mano.
0: A ver, ¿tú cómo te la tragas? ¿Tú cómo te la comes?
11: Con la mano.
0: con...

0: La arepa se come con la mano, el patacón.
1: Gracias.
0: El pescado frito.
1: No, espérate, un pescado frito.
2: ¿Pescado frito?
3: Yes.
1: No,
2: con las manos. Frito,
0: claro. Dangerous. No te vas a comer un pescado frito con tenedor.
2: Gente, si sí. comen pescado con las manos, después no se toquen el pelo y se rasquen aquí. Pues eso, sí,
3: it's
2: eso
3: called, you wash your hands.
2: Please.
1: Si tú te estás comiendo un pescado frito entero, tú usas el tenedor para claro. sacarle la carne y no llevarte la espina.
4: La espina.
1: Yes, you use a fork.
2: Gracias,
1: aprendan
2: Harold.
1: A comer.
2: Gracias,
4: mira,
2: Harold.
4: Speed, el streamer que estaba ahora en Puerto Rico y República Dominicana, comió pescado con las manos.
3: En ambos lugares. Con la mano, de una.
2: Con la mano, el pescado.
3: Sí, de una.
2: El olor es tan fuerte. Después tú te lavas las manos, te las tienes que lavar 7 veces. Te tienes que echar el limón
0: en
2: las
0: manos. No. Eso se quita.
2: Con lija.
4: Julio, y tú siendo nicaragüense, por ejemplo, la moronga nicaragüense, ¿cómo se come? ¿Cómo tú te comes una moronga?
3: Bueno, it comes sliced, so sí. you can eat it with your hands. Or
4: ¿Te gusta en pedacito? ¿Te gusta en pedacito?
3: It comes sliced, yes. Mm. Yep.
4: Harold, el mofongo.
2: Él es mangú.
4: ¿Y en mangú?
1: Igual.
4: No, es distinto. El mofongo tiene más textura. El
2: mango es más blandito.
1: Uno es frito right. y otro es hervido.
4: ¿A ti te gusta blandito o duro?
2: Me gusta el mofongo. Para no abrir puertas. No, me gustan los dos,
4: Jaro, ¿a ti te gusta blandito o duro?
1: El mofongo se come con tenedor. Y también el mangú se come con tenedor.
2: Yes.
1: Así que no vengan a hacer que con la mano, porque yes. tú eres un asqueroso y tú te sientas en una casa o en un restaurante a comerte un okay. mofongo con la mano.
4: ¿Y el salami?
1: El salami se puede introducir a la boca con los dedos.
0: 3 veces más de lo normal.
4: ¿Y tú cómo te la introduces?
2: Este es Harold. Se introduce a la boca con...
4: Si está en la quita, right, cortado, es igual que como el tostón, sí. con la mano. No lo vas a coger con un tenedor para estar cortando. ¿Tú querías decir algo, Julio?
1: Todo depende de cuánta hambre tenga.
3: Y el huevo duro, cocido.
4: Ah, el huevo.
3: ¿Cómo se lo comen si está completo?
4: Hard-boiled egg.
2: Yo lo corto porque también es otra cosa que huele fuerte.
3: She's full of it. She's no, her hands.
2: Que después las manos te huelan a pescado todo el día.
4: So tú, no agarras el huevo con las manos. El hard-boiled egg. Se ve completo así. Yo me lo meto entero.
3: Claro.
2: Lo sabemos.
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1: Bueno, Tekashi Sarajeo tiene su novia embarazada.
2: Yep.
1: Y alborotó las redes sociales este fin de semana porque hizo el gender review y dijo, si no es varón, va a ser un aborto.
2: Ave María.
1: Candela.
3: Mistaken. Watch it be a boy. I already know. What you think, Don?
4: I think it's gonna be a boy.
3: Chat, what you think? It's gonna be a boy?
4: We need to ask.
3: If it's not a boy, straight abortion.
4: Yeah.
3: Right? Girl.

0: gracias a Dios fue varón, o va a ser varón, porque dice... Está, lo digo...
1: No, yo pienso, around, claro que sí, es un chiste, o sea, de mal gusto, pero sí, no, de, en serio no fue, no lo dijo.
0: Later on he said it was a joke, obviously.
2: Yeah, yeah, later in the life.
0: Para el shock value, obviamente, para la gente que estaba en el chat, en el kick, cuando estaba en vivo.
1: Y obviamente porque quería, eso era lo que quería, qué bueno que se le dio, pero... Pero sí, fue como jugando. No creo
2: I feel
1: fue.
2: Like él lo dijo porque ya sabía lo que iba a hacer.
1: ¿Verdad que sí?
2: Claro. Vamos a hacer una producción así con los fuegos y la vaina.
1: No, ellos no se enteran, de verdad que no. Se supone.
2: Dayanara, por
1: no,
2: favor.
1: Bueno, así, se supone. Así es como se supone. La persona, el que te hace el sonograma, le entrega un sobre ya sellado donde dice hombre, niño o niña, y se lo da a una persona específica. Esa persona específica lo da al lugar donde le van a hacer el cake, donde van a hacer los fuegos artificiales, lo que haya.
2: But we're talking about Daniel Tekashi. Come on. He's not,
1: ¿Tú crees que lo sabe?
2: Él tiene la mano metida en todo ahí con esa producción, con el live, con cake.
0: Es que imagínate también, después de haber dicho esa barbaridad de que si el gender reveal resulta ser que iba a ser una niña que iba a abortar. Imagínate que le saca eso pink ahí rosado y que si, hubiese sido una niña.
2: Si ese hubiese sido Tekashi, like, antes de la pandemia, y yo creo que para ser morboso, él hubiese hecho que saliera pink para ver...
0: Para fastidiar nada más.
2: Sí, que va a decir todo el mundo. Pero oye... Yeah.
0: ¿Tú hiciste gender review parties para tus hijos?
1: No existía.
0: No existía para ese entonces. Bueno, lo que no existe tampoco, lo que no existió fue la invitación. Al cumpleaños de J Balvin, ¿tú recibiste algo?
2: Yo no.
0: ¿Y Dayanara, tú recibiste algo?
1: Nada.
0: ¿A Julio?
3: Yo lo mandé a felicitar, pero para tumbarle los zapatos que lanzó.
2: Sí, bro, esos zapatos que vienen ahora en
1: Operación
2: septiembre.
1: Operación Lindo.
3: Is this being recorded?
0: Yeah.
1: ¿Te asusta? ¿Te asusta?
0: ¿Tú sabes lo que pasa? Es que si Balvin manda zapatos gratis a Extreme, por ejemplo, Extreme los vende.
2: Oh. No, Balvin nunca ha mandado zapatos, son.
1: Oh, wow. Eso,
2: sí, Enrique, ya me avisaron que los de Ladio me llegan pronto.
1: ¿A ti?
2: No sé de ti.
1: Pues, a mí no me han avisado. Ni me preguntaron el size.
2: A mí me pidieron el size, yo di el size.
1: Dijo Eladio aquí que nos iba a dar a todos.
2: Sí.
1: Zapato, ¿no?
0: Cuidado, dijo Eladio aquí que nos iba a dar a todos. Gracias por aclarar los zapatos.
2: A mí no.
0: Bueno, Balvin de cumpleaños lanzó su producción junto a Ryan Castro. Me gusta mucho lo que está haciendo Ryan Castro en la música.
1: Right.
0: Esto, ¿dónde
1: allá
0: fue?
1: Iba Lenny Tavares también, York. ¿No?
0: Lenny estuvo aquí con nosotros y de aquí se montó en el avión y fue al cumpleaños de Balvin. Muchos invitados ahí en tarima. Pero ahora, yo entiendo cuando eres artista, es tu cumpleaños. Mm-hmm. ¿Por qué vas a cantar? ¿Es Maluma up there?
2: A bunch of people there.
0: No, has too much. He has hair on his face. That's not Maluma.
2: That's messed up.
0: I think I saw Charlie Saw there. ¿Es Charlie Saw there? No fue Charlie. ¿Chumalady? ¿Hay Chumalady ahí? Ah, no.
1: No la dejaron entrar. Eso fue.
4: Yo sí estuve, pero sí, yo fui al after party, no sean envidiosos. A mí sí me invitaron. María. A mí me invitan para todas estas fiestas y party con los famosos.
1: Claro.
0: Bueno, happy birthday, J Balvin.
2: That was a cool party. Sounds sad. Hold on, let me.
0: I know, sad.
2: Es como que un silencio. Es like, happy birthday, J Balvin. Happy birthday.
1: Y la lágrima.
2: I would have loved to have been there, you know, brincando y saltando
1: si
2: ahí.
1: Si me hubiesen invitado.
2: Con el papá, toda la mamacita que le gusta el danzar.
0: Él me ha invitado a varios de su cumpleaños. Cuando puedo, voy. Quizás no le haya gustado.
2: ¿Él te invitó a los 40?
0: No.
1: Tampoco.
2: Que hizo allá overseas.
3: Ni 40, ni 41.
1: Wow.
2: Ni 39.
0: Él me invitó, no sé cuál era, en Colombia. En Medellín fue una vez.
2: Ya, lo hace años. Yo no creo que fue eso.
0: Trajo Zion y Lennox. Sí, y después otros rentamos una casa para su cumpleaños en República Dominicana.
2: Bueno, fue doble celebración porque ellos acaban de lanzar un disco, Omerta. Uh-huh.
0: ¿Qué te parece?
2: Y, no, súper. Entre Balvin y Ryan Castro, so, good for them.
5: Qué chico que están acá con nosotros. ¿Qué pasó? En este álbum, junto a mi hermano Ryan Castro, un aplauso para Ryan Castro, la voz.
4: Qué lindo está el Ryan ese.
5: Por favor.
4: A morderle una oreja. ¿Cómo se llama? Comerta, Fomerta.
1: Omerta.
0: Ahí está, happy birthday J Balvin. Qué interesante que Balvin tiene el mismo tinte que se puso Extreme. Se puso el mismo.
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4: 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Today en la clavada telefónica, Dayanara se hizo pasar por Yahaira, una mujer tóxica que tiene todo tipo de alergia. Y estamos llamando a este chef porque ella quiere comer, pero hay que tener cuidado porque es alérgica a casi todo.
5: La lechuga me cae mal.
1: Entonces, ¿todo sería solo el pollo?
5: Señor, ¿pero cómo voy a comer solamente el pollo? Yo necesito comer otras cosas. No, eso no puede ser saludable para mí.
1: El proceso del pollo hay que cocinarlo, sazonarlo.
5: ¿Cómo usted me asegura que el pollo que usted me va a dar no está ultra procesado? ¿Cómo usted lo sabe? Explíqueme.
1: Mira, ¿a ti te gustan los vegetales?
5: Señor, ¿permiso?
1: Ve y compra una berenjena y métetela por la...
4: Esa es la clavada que vas a escuchar a las 7 y 10, 8 y 10 y 9 y 10 de esta mañana. Oye, el comepiña del día de ayer de este señor gringo en Miami que fue a comer al Palacio de los Jugos se molestó porque nadie ahí hablaba inglés. Se ha ido viral y los comentarios son heavy duty por acá. We are in the United States, the language is English. Well, it's called Palacio de los Jugos. Se llama el Palacio de los Jugos, not the Palace of the Juices.
5: Palace of the Juices.
4: Puedes ver el video y comentar ahí, Enrique Santos en Instagram, Enrique Santos o Enrique Santos Show en Instagram. Y dice, yo creo que quizás había alguien que hablaba español ahí en el Palacio de los Jugos y quizás fue deportada.
6: ¿Tú crees?
4: Maybe that's what happened. El tipo dice que quiere demandar el restaurante porque no tiene nadie que hable español ahí. Imagínate. Un escándalo. En noticias tenemos que el presidente Trump está diciendo de nuevo que Venezuela le gustaría que fuese el estado número 51 de la nación, mencionando el petróleo y la cercanía económica como parte de la idea. La vicepresidenta venezolana, Delcy Rodríguez, reaccionó rápido rechazando la propuesta y afirmando que Venezuela no será colonia de nadie y que el país va a defender su soberanía. Aunque el comentario ha generado polémica y muchas reacciones en redes, expertos aseguran que algo así sería prácticamente imposible legalmente hablando y políticamente no aceptado. ¿Tú cómo lo ves? Especialmente si eres de Venezuela. Me gustaría saber qué opinan los venezolanos de que Trump está mencionando y le gustaría que Venezuela se convirtiera en el estado 51 de la nación norteamericana USA. Háblanos por el WhatsApp 305-605-9494.
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4: Bueno, Maluma dejó a los fans hablando después de compartir una noticia súper personal en las redes sociales. ¿Qué fue lo que dijo? Te lo contamos a continuación.
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4: Today en la clavada telefónica, Dayanara se hizo pasar por Yahaira, una mujer tóxica que tiene todo tipo de alergia. Y estamos llamando a este chef porque ella quiere comer, pero hay que tener cuidado porque es alérgica a casi todo.
7: Hola, sí, buenas.
5: Sí, buenas. ¿Quién me habla?
7: El chef Pedro.
5: Ah, chef Pedro. Mira, te habla Yahaira. Es que me dieron tu número porque parece que tú haces comida a domicilio. Tú vienes a la casa y cocinas la comida que uno necesita y cosas así.
7: Sí, correcto. Tengo varios tipos de comida.
5: Ok.
7: ¿Qué está buscando en especialidad?
5: Pues mira, ese es el problema. Lo que pasa es que yo soy alérgica a muchísimas cosas, pero muchas, o sea, no unas dos o tres. Estoy hablando de que soy alérgica al gluten, al dairy, a la soya, okay, a la pimienta negra, a las manzanas, el azúcar, a brócoli, coliflor, kale, uvas, al maíz, la mazorca. Todas esas cosas me dan alergia. Entonces tienen que ser comidas que... pues que no tengan nada de eso porque me...
7: Haga chica, pero entonces ¿qué tú comes?
5: Señor, ¿permiso?
7: ¿Que tú eres alérgica casi a todo?
5: Bueno, pero señor, usted es el chef y usted es el que puede inventar diferentes platos que pues no tengan
7: sí,
5: nada de esas cosas.
7: Que uno tiene que ponerle todas las sazones, pero usted ya está alérgica casi a todo.
5: Pero me habían dicho que usted era un chef profesional. Es que hay muchas cosas que es crucial para las vitaminas y las crónicas de la obesidad y del producto de
7: ultraprocesado. No, lo que tú tienes que comer es pura lechuga, lo que creo que tienes que comer es lechuga nomás.
5: Ya yo estoy aburrida de estar comiendo. Yo quiero otras cosas, algo que tenga calcio, pepino, meter...
7: Ok, pero venga acá, ¿qué es lo que usted quiere que le cocine?
5: Yo quiero vivir hasta los 200 años como vivió mi abuela.
7: Sí, pero recuerda que... hay que meterle los ingredientes para preparar. Yo soy un chef profesional.
5: Por eso lo estoy llamando. ¿Qué es lo que usted cocina? ¿Cuál es su especialidad?
7: Ven acá, ¿a ti te gusta el pollo?
5: Me gusta el pollo. Pechuga.
7: Ok, podemos
5: pechuga
7: hacer algo ahí con el pollito, la lechuga, más que sea. El pollo a la plancha, sin nada.
5: No, la lechuga me cae mal.
7: Entonces, ¿todo sería solo el pollo?
5: Señor, ¿pero cómo voy a comer solamente pollo? Yo necesito comer otras cosas. No, eso no puede ser saludable para mí. Estoy aburrida de estar comiendo siempre la misma mierda. O sea, necesito cosas para añadirle. Yo no puedo solamente vivir con pollo. Usted es el chef, usted estudió.
7: El proceso del pollo hay que cocinarlo, sazonarlo.
5: ¿Cómo usted me asegura que el pollo que usted me va a dar no está ultra procesado? ¿Cómo usted lo sabe? Explíqueme.
7: Yo qué voy a saber, yo compro el pollo nomás y yo lo preparo.
5: ¿Usted lo compra sin saber de dónde viene ese pollo?
7: No, yo qué voy a saber de dónde viene el pollo, si viene...
5: Lo noto usted alterado. ¿Qué usted está comiendo? ¿Qué come usted? Que lo tiene tan alterado.
7: ¿A ti qué te importa qué es lo que yo voy a comer? Yo como ahí, yo soy chef y preparo la comida, la pruebo, pero hay que sazonarla.
5: Señor, yo te estoy tratando de ayudar, no sea malagradecido.
7: Entonces, ven tú y prepara tú mismo lo que tú quieras comértelo.
5: Usted es el chef, usted es el que tiene que estar indicándome las cosas que yo puedo comer. Yo le estoy diciendo lo que yo puedo comer. No me inventes palabras, no ponga palabras en mi boca, eso no fue lo que yo dije.
7: Pero, ¿a ti te gustan los vegetales?
5: Si es saludable y si no tiene nada de las cosas de las que yo soy alérgica, que ya le conté.
7: Ve y compra una berenjena y métetela por la...
5: Métasela usted por...
4: Papi, te habla Enrique Santos y Dayanara Torres en una clavada telefónica.
7: ¡Eh, Riquito! ¿Cómo estamos? Ya sabía por dónde venía esto. Dayanara, mil disculpas. Estamos listos para prepararte lo que tú quieras.
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1: Arrancamos en la NBA. Bueno, anoche LeBron James se fue de la cancha por última vez en su temporada número 23. El Oklahoma City Thunder termina ganando 115 a 110, eliminando a los Lakers de la postemporada. Y ahora a ver qué va a hacer LeBron. ¿Regresa otra temporada más o oficialmente se retira? We don't know. Los Cleveland Cavaliers ganan 112 a 103 contra los Detroit Pistons, empatando su serie dos partidos cada uno. Y esta noche continúa la acción con los Minnesota Timberwolves y los San Antonio Spurs. Es el juego número 5 a las 8 de la noche. Pasando a las grandes ligas, ayer los New York Yankees caen frente a los Baltimore Orioles 3-2. Los Tampa Bay Rays ganan 8-5 carreras contra los Toronto Blue Jays. Los Seattle Mariners ganan 3-1 contra los Houston Astros. Los LA Dodgers caen contra los San Francisco Giants 9-3 carreras. Y los Cleveland Guardians ganan 7-2 carreras contra los LA Angels. La acción continúa en el día de hoy. Los Boston Red Sox contra los Philadelphia Phillies. Los Tampa Bay Rays contra los Toronto Blue Jays. Los Bravos de Atlanta contra los Chicago Cubs. Los Kansas City Royals contra los White Sox de Chicago. Los Miami Marlins contra los Minnesota Twins. Los New York Yankees contra los Baltimore Orioles nuevamente. Y los Texas Rangers contra los Arizona Diamondbacks. Disfruta de toda la acción deportiva en el día de hoy. Yo soy DJ Extreme y esto ha sido los deportes para Joe de Enrique Santos. 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
17: Sigue aquí tomándose otro trago. Su exnovio con otra está.

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feliz martes para todos. Aquí estamos activos en Rumba 97.7, poniéndole sabor a tu día. Bueno, para que esta semana se vaya volando. Joanny, está en tu radio. Arrancamos con Tiny junto a Karol G, Única.

Música rica a esta hora de la mañana. Estamos en el mes de la salud mental y esto lo tuve hablando en el Yo Analizando hoy. Mira, nada puede herir tanto como tus propios pensamientos, pero oye, qué frase más hermosa. Nada puede curar tanto como tus propios pensamientos. Recuerda que solo tú tienes el control de tus pensamientos. Yoanis en tu radio por Rumba 97.7.

Rumba 97.7, Joanny en tu radio. 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

0: 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Oye, ¿cómo va ese martes? Reporta tu sintonía ahora mismo. Estamos en vivo con la mejor música y toda la vibra aquí en Rumba 97.7. Joanny en tu radio. Quédate ahí que vengo con más música.
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2: 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Zion y Len.

97.7, Joanny en tu radio. Ahí tenías a Bizarra junto a Daddy Yankee. Recuerda que en la próxima hora llega también la palabra clave. Recuerda colocarla en rumba977.com. Oye, vámonos con este tema de Yandel junto a Faye.

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97.7, Joanny en tu radio, sintonía total en este martes de pura energía, ánimos, trayendo de los éxitos que te ponen a mover los pies. Quédate ahí que vengo con más, porque en solo minutos llega la farándula.

0: Llegamos rapidito con las informaciones. En solo minutos te voy a hablar de Sony Music, que dispara sus ganancias gracias a Bad Bunny y a Harry Styles. Así que prepárate, en solo minutos te tengo todos los detalles. Joanny está en tu radio.
1: Hello.

Bueno, y según el reporte financiero, Sony Music registró un fuerte incremento en streaming, ventas físicas y también licencias musicales, impulsado especialmente por la música latina y el pop internacional. Pues Bad Bunny volvió a posicionarse como uno de los artistas más escuchados del planeta, mientras que Harry Styles pues continúa generando millones con reproducciones, conciertos y acuerdos comerciales. Yanis en tu radio por Rumba 97.7.

0: Y recuerda disfrutar de toda esta información a través de nuestras redes sociales. Búscanos como @rumba977Boston. A mí me encuentras como Joanny on Radio y también puedes seguir nuestra página de iHeart Latino.
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Musiquita rica de Bad Bunny, debí tirar más fotos, sonando en Rumba 97.7. Llega BL junto a Nicky Jam. Súbelo.

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Ya son las 12.

quieras, all right? A través de la aplicación iHeartRadio. Dime, ¿tú te quieres ir ahora, Shakira? Entonces, tengo detalles para ti en 7 minutos. Aquí en Rumba. Come on, let's go, Chocolate.

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2: Helloito, helloito, me dice el chocolatici. ¿Será que me puedes dar una de más?

Baby, tú estás dura con Too Much, alright. Y a las 1:30 tienes la oportunidad de irte a ver a Shakira completamente gratis. ¿Cómo? Con la palabra clave que te voy a dar.

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1: Señores, va a ser uno de los headliners para el World Cup Opening Ceremony, ceremonia de apertura del World Cup. Y ya ustedes saben, ¿verdad?, lo que eso significa. J Balvin está teniendo un año supremo. Le damos con un poquito de Wisin y Yandel pegado en Rumba.

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1: Bueno, Chocolate, llegó la oportunidad con nueva palabra clave para que te vayas a ver a Shakira en el TD Garden. Nueva función el 11 de julio. ¿Y sabes qué? La palabra clave me la tienes que enviar por el talkback. Habla y gana ahora, right now. Habla y gana. Barranquilla, Barranquilla, ¿de dónde es Shakira? Barranquilla es la palabra clave. Envíamela por el talkback. Barranquilla, palabra clave. Pueden mandar saludos también por ahí al mismo tiempo. Barranquilla, palabra clave, para que te puedas buscar esos tiquecitos para que te vayas a ver a Shakira, baby. Hablando de Shakira, aquí la tienes conmigo ahora, right now. ¿Solterita o cogida? Come on, let's go.

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Choco, que le repita la palabra clave. Estoy haciendo Uber, Choco. La palabra clave es Barranquilla, mi amor. Barranquilla, palabra clave. Envíamela, que voy a estar chequeando en menos de 7 minutos, ¿ok?

0: palabra clave es Barranquilla. Barranquilla.
1: Saluditos, Choco. La palabra clave para Shakira esta hora es Barranquilla. Barranquilla.

0: Santiago Matías y iShow Speed, el drama continúa. Y yo te pregunto a ti, ¿quién tuvo la culpa de que usted cree que le metieron bots o no le metieron bots? iShow Speed se aceleró, Santiago se aceleró. How you feel? Let me know.
1: Una nueva mañana. Me levanté pensando en todas las cosas lindas que hemos hecho. W con Yandel. 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

0: Déjame seguir verificando si me están enviando la palabra clave. Let me see en la aplicación iHeartRadio.
1: Saludito, Choco Chocolate.
0: Hola, hola.
1: El tiro de mi pancake. Palabra clave, Barranquilla.
0: All right, Barranquilla es la palabra clave, baby. W Sounds, Mike Towers. Westcol, que también le estamos dando pilas a Santiago. Y dime, ¿qué pasó, baby?

0: ¡Que lo que lo guá, que lo Wisi! Dime qué tú opinas. Santiago Matías, iShowSpeed, ¿qué pasó?
1: Te oye, Choc. Yo no creo de que Speed está haciendo mucho drama con eso. Que está haciendo mucho drama. Yo entiendo que fue, que porque Speed lo mencionó una vez. Y después de ahí, el equipo de Speed que estaba hablando. Él no está diciendo nada. Y Foque está, ya tú sabes, que hable y hable de eso. Se le puso, bo. No, no sé, en verdad, quizá le puso una cosititica. Pero yo sé que Spino no estaba acostumbrado a eso. Entonces esa gente se sorprendieron a toda esa gente y ese número. Porque tú sabes que al final del día, a los Foque otra vuelta.
0: All right, entonces yo pregunto, ¿quién tiene la razón aquí? Porque tú dices que ni son Ribu ni son Night. Entonces, I want you to let me know en la aplicación iHeartRadio. Come on now.
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Dime cuál ha sido esa sorpresa que te han dado a ti de cumpleaños. A Prince Royce recientemente en su última presentación le dijeron que había una emergencia en el lugar donde se iban a presentar y nada, era para celebrar su cumpleaños. Le damos con un poquito de Daddy Yankee. Oh,

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aplicando la chocolate y en menos de 7 minutos viene nueva palabra clave para que te vayas a ver a Shakira. ¿Cómo? La palabra clave tú me la vas a enviar en el microfonito rojo de la aplicación iHeartRadio. Tu oportunidad para ir a

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1: Nueva palabra clave para que te vayas a ver a Shakira en esta hora, right now, del martes. Éxitos, éxitos es la nueva palabra clave. Éxitos, para que te puedas ir a ver a Shakira. Entonces envíamela a través del Talkback feature de la aplicación iHeartRadio, el microfonito rojo donde me estás escuchando en la app, ahí, tranquilo. Que tú no tienes la app todavía, bájala ahora, right now, iHeartRadio app, para sistemas operativos iOS, para Android. Allí buscas el microfonito rojo, pum, desde que me estés escuchando. Y ya tú sabes que lo que hay es bobo en el lobby, porque tendrás la oportunidad de irte a ver a Shakira, baby, boo, boo. So, le damos con un poquito de Ozuna, Bele, Ovy on the drums. Esto es de lo más nuevecito de paquete. Vamos allá, come on.

0: All right, rico. All right, family. Familia es la palabra clave. Familia para que te busques $1,000. Familia, palabra clave para que te busques mil. Y tienes la oportunidad tú de pedirme lo que tú quieras. Así es que dale, zumba, que estamos ready.
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2: Ajá. 12 discípulos. Educando a la competencia. Ey. Te digo,

de I Show Speed. Y a los Foques es drama de uno.

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Quiero que me pongas a Prince Royce, una clásica, y que se la dediques en especial a mi mamá que está de cumpleaños, doña Fátima. Así que, doña Fátima.

Ramón Orlando, Mary M. It's gonna be crazy. Tú tienes la oportunidad ahora de irte para allá completamente gratis. That's right. Lo que tienes que hacer es darle a seguir en nuestro Instagram porque vamos a estar eligiendo. Ya me dijeron, ya me dieron la luz de que vamos a estar eligiendo ganador en un momentito, so o ganadora. So make sure que tú le des para allá. Y hablando de Fernandito.

0: al ganador o la ganadora de irse para Madre Mía, qué merengue. Vamos a ver si la conseguimos. Timarín de Dos Pingüé, Cucaramácara. Y esta se fue.
1: Sí.
0: Buenas tardes, ¿me llama Andri?
1: Sí, él le habla.
0: Andri, un placer. Andri, ¿tú recientemente entraste en un concurso en Rumba 97.7?
1: Sí.
0: Era de Madre Mía, qué merengue con Fernandito Villalona, Ramón Orlando y Meríeme.
1: Correcto.
0: ¡Ah, pero eres tú, mi amor! ¡Tú eres la ganadora, baby! ¡Chocolate, dímelo!
1: ¿Serio?
0: Pero chica, es en serio, eres la ganadora, mi corazón.
1: Uy, gracias, para allá vamos.
0: Ay, ella está como tanto. ¿Tú estás trabajando? ¿Are you at work?
1: Sí, yes.
0: Ella está así como quien dice, very nonchalant, like, tranquilo, Choco. Mi amor, mándale saludos a la gente tuya, dale, corazón.
1: Un saludo especial a la gente de Rumba Radio y de Choco.
0: All right. Un momentito, no te vayas para ningún lado, déjame tomar tu información. Dime, ¿cuál es la emisora que te lleva a los parties más duros, ¿eh?
1: Rumba 97.7.
0: Ok, un momentito, no te vayas para ningún lado, listen. Me llaman el Chocolatís, que lo Wizzy Baby. Madre mía, qué merengue, el próximo 23, celebrando el Día de las Madres. Tickery.com, go get your tickets now. ¿Qué tripletazo te vas a estar dando ese día, man? You gotta be there, listen, you gotta be there, come on now. Musiquita nueva, me voy para allá, Omar Court.

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2: Qué rico mix para la hora del bumper to bumper. Con otro chance para ganarte boletos para ir a ver a Shakira durante esta mezcla. Llega el 11 de julio al TD Garden. You can win some tickets during this hour at 5:30, ok? Tienes que usar el Talkback Mic, la aplicación gratuita de iHeartRadio.

Radio. Make sure you pay attention porque te voy a dar la palabra clave ahora mismo. Okay? La palabra clave de esta hora, 5:30, danza. Danza. Como danza Kuduro de la de Don Omar, you know, danza. Como si ella está rompiendo, danzando así para el mundial. She's ready. She's got an anthem already ready to go. Danza la palabra clave. Okay, so tírame por ese talkback mic en la aplicación gratuita de iHeartRadio right now. Get your chance to get some tickets. Go see Shakira, Shakira, Shakira, baby.

0: 11 de julio. ¡Qué rico!
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1: Y seguimos con More.

0: película de los Minions. He's going to be taking over the universe of the Minions. El nuevo trailer de la película sorprendió a los fans al revelar que Bad Bunny formará parte del soundtrack con E.O. Man, imagine the little Minions getting crazy, getting down to that. Mantente en sintonía, regresamos con más de DJ El Menor.
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con esa salsa. Baile inolvidable de El Conejo o Malo. And if you want to keep on dancing, you want to win some free tickets, but pay attention, okay? Rawayana viene al MGM Music Hall de Fenway el 30 de octubre. ¿Dónde es el after tour? MGM Music Hall de Fenway, ¿ok? Participa para ganar tus boletos right now en la sección de concursos en la app gratis de iHeartRadio. Dale para allá right now. Todo desde tu teléfono, rápido, fácil. Dale para allá. Aquí tienes a Rawayana, Manuel Turizo. Yeah.

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